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2: El tema se mantiene coherente en todo su desarrollo. Aquí el flamenco se presenta sin añadidos innecesarios. Este cante no necesita alardes para sostenerse. Lo que suena ahora tiene una intención clara y bien definida.

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0: el flamenco avanza con paso seguro, sin necesidad de acelerar ni de llamar la atención, dejando que el tiempo haga su trabajo.
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1: Este flamenco se sostiene en el equilibrio, en saber hasta dónde llegar y dónde conviene detenerse. Hay una verdad tranquila en este tema, una verdad que no necesita alzar la voz para hacerse notar.

el tema que llega ahora se desarrolla con coherencia, sin forzar el mensaje ni acelerar los tiempos. Estamos ante un cante que se dice con calma, respetando el pulso natural del flamenco.

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1: Este tema se construye desde el conocimiento profundo del estilo, sin gestos innecesarios y con una claridad que se agradece.
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0: Este cante que llega ahora se sostiene en una forma de decir muy personal, donde cada pausa tiene tanto peso como cada nota. No todo el flamenco nace para deslumbrar. Algunos cantes, como este, nacen para quedarse cerca.
1: Este cante avanza sin desviarse, siguiendo una línea clara y bien definida. Aquí la voz se coloca con cuidado, buscando siempre el sitio adecuado.

0: 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Aquí el tiempo parece detenerse para dejar paso al compás. Cada tema es una invitación a escuchar con calma y a sentir el flamenco en toda su intensidad.
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2: Este tema mantiene un equilibrio constante entre la voz, el tiempo y la intención. Escuchen cómo cada silencio tiene su peso, porque en este cante nada está puesto al azar. El tema se mantiene coherente en todo su desarrollo. Aquí el flamenco se presenta sin añadidos innecesarios. Este cante no necesita alardes para sostenerse. Lo que suena ahora tiene una intención clara y bien definida.
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1: Caracoles, dedicado a mi amigo Abel de Madrid. 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

0: La voz que suena ahora no se impone, se acomoda al cante, buscando el lugar exacto desde donde decir lo que trae.
1: Son las 4, las 3 en Canarias.
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0: el cante respeta su propio tiempo, sin prisas ni concesiones. Hay una sobriedad consciente en este flamenco que le da profundidad y sentido. Este tema se presenta tal como es, confiando en su propia verdad.
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0: La emoción aparece de forma natural, sin empujarla. 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
1: Este tema se construye desde el conocimiento profundo del estilo, sin gestos innecesarios y con una claridad que se agradece.
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3: La voz que suena ahora no se impone, se acomoda al cante, buscando el lugar exacto desde donde decir lo que trae. Estamos ante un flamenco que no necesita adornos para sostenerse, porque su fuerza está en la forma en que se dice. Este cante se va abriendo poco a poco, sin prisas, como las cosas que saben que tienen recorrido. Hay una sobriedad consciente en este flamenco, que le da profundidad y sentido. Este tema se presenta tal como es, confiando en su propia verdad.

0: la emoción no aparece de golpe, se va asentando, como se asientan las cosas que duran. Lo que suena ahora es flamenco pensado, medido y vivido, y eso se nota incluso antes de que termine el primer tercio.
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1: Aquí la voz no se impone, se coloca, buscando el sitio exacto desde donde contar lo que trae. Lo que vamos a escuchar no se apoya en el exceso, sino en una manera de cantar que sabe cuándo parar. Este tema avanza con una lógica propia, sin forzar el discurso, dejando que el cante respire por sí solo.
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0: Lo que suena ahora tiene raíz, pero también recorrido, y eso se percibe desde el primer compás. Este cante se mueve con seguridad dentro de su estilo, sin necesidad de salirse de él.
1: Lo que escuchamos a continuación tiene más que ver con la experiencia que con la técnica, y por eso deja huella.

0: Son las 5, las 4 en Canarias.
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0: Este cante se mueve con seguridad dentro de su estilo, sin necesidad de salirse de él. Aquí el flamenco acompaña, no invade, dejando que cada cosa ocupe su lugar.
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0: El tema se construye desde la medida, sin necesidad de subrayar nada. Lo que suena ahora deja pozo, porque está dicho con sentido.
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3: Aquí la voz no se impone, se coloca, buscando el sitio exacto desde donde contar lo que trae. Lo que vamos a escuchar no se apoya en el exceso, sino en una manera de cantar que sabe cuándo parar. Este tema avanza con una lógica propia, sin forzar el discurso, dejando que el cante respire por sí solo.
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0: este tema se construye desde el conocimiento profundo del estilo, sin gestos innecesarios y con una claridad que se agradece.
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2: Hay cantes que no se explican con palabras, porque nacen de un sitio muy antiguo. Escuchen este, que viene cargado de historia, de tierra pisada y de silencios que pesan más que los ayes.

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Este tema se apoya más en la experiencia acumulada que en la búsqueda de efectos. La voz que vamos a escuchar sabe medir hasta dónde llegar y dónde conviene detenerse.

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0: El cante que llega ahora se apoya en una forma de decir muy consciente, donde nada está fuera de sitio y cada sonido cumple una función dentro del discurso. Lo que vamos a escuchar nace desde la experiencia, desde una manera de cantar que no busca impresionar, sino mantenerse fiel a lo que es.
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0: Este tema invita a una escucha atenta, de esas que no se pueden hacer a medias. Aquí cada nota parece colocada desde la reflexión, no desde el impulso.
1: El tema mantiene una tensión serena, que se sostiene de principio a fin. Estamos ante un flamenco que responde a una manera muy clara de entender el cante. Este tema se expresa desde el respeto profundo por la tradición.

0: Son las 6, las 5 en Canarias.
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Vamos a dejar que suene este tema sin prisa, como se deben escuchar las cosas importantes, porque el flamenco, cuando es de verdad, siempre pide tiempo y atención.

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0: Hay cantes que no se explican con palabras porque nacen de un sitio muy antiguo. Escuchen este, que viene cargado de historia, de tierra pisada y de silencios que pesan más que los ayes.
1: Aquí no se rompe la emoción. Dejamos que continúe el flamenco. 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
1: Escuchen este cante como quien escucha una confidencia, porque lo que viene ahora no se canta para todos los días, sino para los días que duelen o que se recuerdan.
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2: Aquí el tiempo parece detenerse para dejar paso al compás. Cada tema es una invitación a escuchar con calma y a sentir el flamenco en toda su intensidad.

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0: escuchen cómo la voz se coloca, cómo mide cada paso, como si supiera que lo importante está en no pasarse. Aquí el flamenco no empuja, acompaña, no invade, se ofrece.
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1: Vamos a dejar que suene este tema sin prisa, como se deben escuchar las cosas importantes, porque el flamenco, cuando es de verdad, siempre pide tiempo y atención.

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0: Escuchen este cante como quien escucha una confidencia, porque lo que viene ahora no se canta para todos los días, sino para los días que duelen o que se recuerdan.
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3: Aquí, la emoción aparece sin empujar, dejando espacio para que el oyente la reciba a su manera. 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
2: Aquí el tiempo parece detenerse para dejar paso al compás. 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

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Dejamos que continúe el flamenco. El duende se queda con nosotros y el flamenco sigue sonando. 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

0: Niño, dile a tu madre que hemos vuelto. 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Pero díselo despacito.
1: Son las 8, las 7 en Canarias.
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0: Suegra, Toledo, es la hora de la siesta. Voy a dar una cabezadita, enseguida vuelvo.
3: Ay, canta Marujita.

Nuestra tarjeta de presentación. Así comienza hoy. ¡Feria de Pobla! Señor, justito ahí. No se muevan. A gustito. Una hora juntos estamos con aquellas canciones, aquellos soniquetes de la vieja radio. ¿Qué llevas al cuello? ¿Eso qué es? ¿Un escapulario? ¿Y eso qué es?

0: que es jovencita, la han metido en una torre. ¿Por qué? Esta es la historia de la cautiva. La niña jovencita la encerró en una torre. Cautiva, ¿tú de qué cautiva, mi niña?
1: Una.

Venga, fontanero, que te la voy a dedicar a ti. Mira qué bonita, cómo suena. Mira lo que te estás perdiendo. Si nos acabas de encontrar en esta emisora, memorízanos. Ay, Diana Navarro, desde Málaga. Qué bonita canción.

Eso le preguntó el juez. ¿Y usted por qué está aquí? Y ella dijo: por guapa. Ellas continúan la herencia de su madre. Las hijas siguen cantando copla. Conchita Márquez Piquer. Yo

Llegó el cartero. La próxima canción se las trae. Vamos, ni una telenovela al completo. Resulta que llegó el cartero a casa con una carta de amor sin firmar. Solo decía: soy torero y toreo hoy en tu pueblo. Ven a verme y sabrás quién soy. Pero ella vio a tres. Le gustaban los tres toreros en el ruedo. ¿Quién será el pretendiente? ¡Qué canción! Escúchenla. La canta Juanita Reina. La canción lleva como título Tres adivinanzas. Es una canción de color corinto. Sí, de color corinto. Ahora verás por qué.

¡Qué bien! Están escuchando ustedes vuestras Mercedes. Este sigue siendo un programa cabal, cabal como un hombre de la época, un hombre cabal, Estrellita de Palma.

se atrevió por fin a pararla por la calle y decirle: déjame que te pinte, soy pintor. Si te pinto, famosa vas a ser. ¿Qué pintor es? Bueno,

La vio por los carteles de España en las paredes. La pintó al final. Como ella, se atrevió también a cantar otra. Otra de las clásicas de España es Lolita Sevilla, versionando este Suspiros de España. Un paso doble que hasta que llegó ella, no tuvo letra.

se inventó en España. Es español, el piropo. Una frase generalmente corta y graciosa que se dedica a las mujeres con el objeto casi siempre de agradarlas y conquistarlas. Un invento español, el piropo.

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Vamos piropeando a las ciudades donde este programa se emite, por ejemplo, en la provincia de Jaén, a través de Onda Navas, Navas de San Juan y Radio Bailén. Esto habla de ese manto de olivos, una manta verde. A Jaén, piropeando.

Dos emisoras emiten en Jaén, Feria de Coplas, dos. Onda Navas, Navas de San Juan, Radio Bailén, la ciudad de la cerámica. Huelva, Huelva, Huelva, Huelva, Huelva, Huelva. Ellos emiten Feria de Coplas, domingos por la mañana, a través de Onda Punta Radio, en Punta Umbría. Ellos escuchan Feria de Coplas, ahora.

que decían aquellos de para dar y regalar un montón de arte tenemos aquí en el Feria de Coplas. Esta es la compañía del cuadro flamenco de Enrique Montoya. Esto tiene arte y tiempo. Vaya cuadro. Aperitivo flamenco. Feria de Coplas. Las bulerías del Vito Vito.

Mira, casi ya la hora. La hora, homenaje merecido, como otros tantos medios de comunicación, ahora que se cumplen algunos años de su fallecimiento.

0: Nos vamos retirando, Pito. Nos vamos a ir ausentando. Volvemos en otra ocasión. Les habló encantado un modesto locutor de provincias. Anden con Dios, luceritos míos.
1: Adiós.

0: Son las 9, las 8 en Canarias.
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2: Vamos a dejar que suene este tema sin prisa, como se deben escuchar las cosas importantes, porque el flamenco, cuando es de verdad, siempre pide tiempo y atención.
0: Llegamos al final de nuestro encuentro de hoy con el flamenco. Gracias por acompañarnos y por compartir este tiempo de música y sentimiento. Mañana volveremos a la misma hora, con una nueva cita para seguir disfrutando del cante, la guitarra y el compás. Hasta entonces, sigan en la sintonía de Radio Tarsus.

0: Son las 11, las 10 en Canarias.
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3: Muy buenas tardes, mis queridos amigos, bienvenidos a la sintonía de Esto es Copla. Un día más, hoy pues día 29, viernes, y tenemos la oportunidad de poder prepararnos para disfrutar de lo que tanto nos gusta, que por supuesto es nuestra canción española, Maravilla de Colores. Esto lo tenemos más, pero más que claro. Vamos a ir ahora a escuchar a una mujer maravillosa, se llama Conchita Bautista, pero qué bueno, qué bueno, qué bueno.

Pues mira tú, qué bueno, el cariño que sientes por mí, qué alegría, las mocitas corraleras. Eso nos lo trae nuestra queridísima Conchita Martín.

Bueno, ¿os acordáis del turronero? Él trae un tema que se llama Esta es mi vía. Y sinceramente creo que, bueno, podemos aprender mucho, ¿no?

Ole, ole y ole. Anda que no tiene arte, ¿qué va? Bueno, vamos ahora con una canción que, bueno, pues nos trae nuestro queridísimo Emi Bonilla.

grandes artistas que ha dado Málaga. Hay uno muy especial, lo conocemos todos como El Chino, y nos trae un romance andaluz, una bulería preciosa que suena así de bonita.

La voz del chino, aquí en la sintonía de Esto es Copla. Y ahora nos vamos con otro grande. Este hombre ha hecho verdaderas locuras. Una de ellas, Río por Medio. Hablamos, por supuesto, de don Enrique Montoya.

Es que don Enrique era mucho don Enrique. Diga la gente lo que le dé la gana o lo que quiera o lo que pueda. Pero vamos, que si hablamos de Estrellita Castro, señoras y señores, pues bueno, es comida punto y aparte, ¿no? Hoy nos trae un tema que se llama Lola Montes.

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1: Lola Montes en la sintonía de Esto es Copla. Bueno, no era Lola Montes, claro está. Se sobreentiende que era Flor de Córdoba que nos traía a Lola Montes. Continuamos en la sintonía de Esto es Copla. Y ahora a mí me gustaría un poquito, pues, que recordarais cositas como esta. Es que, bueno, en su día alguien hizo una canción que canta Gloria Romero y se llama España, novia del mundo.

Bueno, ¿cómo está la cosa? Arde, arde el mundo. Vamos a ver por dónde podemos seguir. Gracia Montes hacía tantas cosas y tan bonitas. Camino del cielo, por ejemplo.

0: Por supuesto, naturalmente que sí. Vamos a ver, ¿cómo reluce? No sé, lo pregunta Gracia de Triana. Verás que cada uno de sus cosas las tiene como quiere.
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0: Luisa, hija. ¡Ay!
1: Y en aquellos días de fiesta, que el barrio se divertía.
0: Eso es.
1: Y estaba yo y era cierto lo que allí en Triana había. 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

Y continuamos con esas glorias tan maravillosas que tenemos en nuestra selección musical. Ayer escuchábamos a los hermanos Sanoz haciendo un tema realmente precioso. Hoy, pues, vamos a ver qué suena.

Bueno, pues a continuación vamos a escuchar un tema de un artista que llegó de Marruecos y nos conquistó a todos con temas tan bonitos, por ejemplo, como este. Hablamos de Hakim.

Bueno, pues mire usted, ¿por dónde? ¡Ay, Dios mío! ¿Encontraría el churumbé o no lo encontraría? Vamos a ver. Había una película, además me encantó, la vi, se llamaba. Bueno, y seguirá llamando, me imagino. Nobleza Baturra. Y resulta que esa película, hay una canción que canta Imperio de Argentina y se llama Bien se ve.

Bueno, pues la cosa creo que está bien fácil. ¿Por qué? Pues muy sencillo. Porque resulta que se te está viendo el plumero, estás enamorado, ¿qué le vamos a hacer? Tú fíjate yo en mi caso. Ni puñetero caso, vamos. Estoy enamoradísimo, perdido, perdido, perdido. Y bueno, lo que me he dado cuenta es que, estando la cosa como está, el que sabe perder sale ganando.

Y bueno, pues uno de los lugares maravillosos donde de alguna forma me iría sin ningún problema durante, bueno, pues digamos unos 15 días, un mes, porque sería una verdadera maravilla. Hablamos de Santander.

Bueno, vamos a ver. Yo he hablado de Santander, como puedo hablar, por ejemplo, de Granada.

0: Y como se dice en mi tierra ahora, el que venga detrás, que arree. Ja, casi nada. Bueno, pues resulta que es un momento muy importante. Es una situación realmente maravillosa. Es un punto increíble en este instante dentro del programa Esto es Copla, por la sencilla razón de que llega algo muy, muy, muy interesante y, por supuesto, muy, digamos, esperado en Esto es Copla. Llega el momento en el que tú eres protagonista.
1: Muy poquita cosa.
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0: La copla que nos une y esa copla que de alguna manera tú sueles, digamos, hacernos llegar, porque son tus mensajes. Y tus mensajes son muy, pero que muy importantes para todos los amigos que seguimos. Esto es Copla. Aquí tenemos un mensajito muy especial que es de nuestro queridísimo amigo Kiko. Buenas tardes.
3: Buenas tardes, David. Soy vuestro amigo Kiko. En primer lugar, no te pierdas hoy la séptima gala de Tu Cara Me Suena.
0: Lo tienes claro.
3: Y quiero escuchar hoy una sevillana de Ecotip, una sevillana de Ecotip Rocío, titulada ¿Por qué te llamas Rocío? Para la seguidora número uno, que es Toñi José Manuel Soria, mi padrino, para Pepe Valiente, Macarena Soto, Rubén y Toñi, para la familia de Nayala, para las tres hermanas, para mi padrino, para Pepe Valiente, José y Sabino, para Ana Borrego, para el maestro Tomás Jacopino Roja y para todos los oyentes de tu programa. Un abrazo para todos y todas. Que paséis un buen fin de semana.
0: Vamos a ver, Kiko, te comento. Resulta que la familia de Macarena Soto, de Nayala, ni caso. No nos hace caso ninguno. José y Sabino, lo mismo, tampoco. Así que como nos dan de lado, pues bueno, vamos a esperar a ver si reaccionan o no. Ahí está ese tema que nos pides, que es ¿Por qué te llamas Rocío? Y me vas a permitir que también se la dedique a esa maravillosa mujer que tanto nos apoya desde Cultura en Torremolinos, desde la Delegación de Cultura del Ayuntamiento, que se llama Rocío, para ti también, reina.

0: Son las 12, las 11 en Canarias.
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0: ¿Por qué te llaman Rocío? Tu nombre, qué bien me suena. Oye, pues fantástico. A mí también me suena de maravilla. A ver, aquí nos han enviado nuestro queridísimo amigo una cosita que yo tengo que comprobar porque... vamos a ver, no me fío un pelo. Esto, no sé, no es algo que sea muy entendible. Entonces, como no lo sé, a ver, nada, no hay manera. Esto, Pepe, nos lo envías, pero yo no veo aquí nada. Vamos, que no me deja que escuchemos nada. Así que lo siento en el alma, corazón, pero esto no se oye. ¿Qué le vamos a hacer? Vamos a escuchar ahora el mensaje que nos envía Mati. Mati, buenas tardes, corazón.
1: Hola, buenas tardes, mi querido David Noval. Por el gran Noval David, Acapulco.
0: Hoy no ha venido.
1: Para mi David Noval y Noval David, dedicado. Para mi hermana Pepi, mi hermano Antonio, mi hermana María Reme, mi hermano Pepe, mi sobrina María, mi sobrino Lacho Jesús, a ver si aparece, para Pepe Valiente, para Gran Kiko, un abrazo, para José Manuel Soria, que recita su poema precioso, que yo no sé cuántas veces lo he escuchado, ya y las que me quedan, y que siga escribiendo. Le damos ánimo para ello, porque merece la pena disfrutar de su inmenso corazón, de su inmenso sentimiento y de lo bonito que escribe. Para el gran maestro Chacopino, para Tita Manoli, prima Ángela, primo Luis, princesa Mónica, primo Jorge, prima Lina, Príncipe Álvaro, para todos los oyentes, dedicado para ellos y para mi Noval, un abrazo muy grande, cariño. Cuídate, corazón. Besitos.
0: Pues, corazón mío, aquí existen brujas, ¿eh? Así, aquí está. Oh, llevo media hora buscando la cabrón que no aparecía por ningún lado. Ahí está, para ti.

0: Una de esas noches sin final sobre la arena de cristal en Acapulco. Es que es tan bonita, es que tiene una letra tan bella, es que dice tanto sobre el amor. Qué maravilla, de verdad. Bueno, vámonos ahora a ver. ¿Dónde estás? Que no te veo, corazón. ¡Ay, Mariam! La sobrina de Marireme, María, está con nosotros esta tarde y nos manda un mensajito.
1: Hola, David. Os quiero dedicar una canción de Juanita Reina.
0: ¡Ole!
1: Sin embargo, te quiero.
0: ¡Ole!
1: Para mis padres, sobre todo. Para mis tías, Reme y Mati, y para mi primo. Y para todos los oyentes. Un besito muy grande.
0: Pues, corazón mío, aquí tienes para ti y toda tu gente esa maravillosa canción que doña Juana Reina interpretó en su día y nos dejó a todos alucinando.

0: Ay, es cualquier cosa. Doña Juana Reina nos trae este precioso tema, nos ha traído este precioso tema de Y sin embargo te quiero. Mi queridísimo amigo Juan Pablo Uceda, ya te echábamos de menos.
1: Hola, buenas tardes. ¿Qué tal por Torremolinos? Saludos desde la tórrida Sevilla. Soy Juan Pablo Uceda. Espero que al menos estéis escuchando este pedazo de programa donde la copla siempre, aparte de traernos auténticas joyas, siempre es un soplo de aire fresco que parece que crea en el ambiente algo como más cómodo, ¿no? Más fresquito. Un saludo y a toda la audiencia de Esto es Copla. A ti, querido David, y bueno, espero que nos volvamos a ver pronto y participemos, tanto Alejandro como yo, en directo desde esos estudios que también tienes montados y que difunden la copla de una manera gratuita. Y yo creo que, bueno, el que no esté escuchando ahora mismo Esto es Copla es que es tonto,
0: no, se lo
1: o
0: pide.
1: Va en camino. Así que un buen fin de semana y nos vemos pronto. Un abrazo grande para todos vosotros.
0: Pues, querido Juan Pablo, sinceramente, bueno, el que no lo escucha se lo pierde, de eso no hay duda ninguna. Hay una poesía que escribió el maestro Chaco Pino y que tú tuviste a bien grabar en tu trabajo discográfico de El ladrón de versos. Se llama Ser hombre no es cualquier cosa. Maestro, gracias.

0: 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Que tú te crees que ser hombre es tan solo cualquier cosa. 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Después tienes que saberlo ser. 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Ni esta calle tiene dueño, ni yo abandono el empeño de acercarme a aquella reja. Tú sabes que allí me espera el suspiro de un te quiero. Un no tardes que me muero y unos ojos que al mirarme hacen arder mis candelas. Y a ti nadie te impidió que de esa flor tan hermosa tú fueras su jardinero. Tú te creías el dueño de la flor de ese balcón. Cuando a ti te apetecía, la visitabas un día con tu aire salamero. Y durante una semana, si te he visto, no me acuerdo. Porque cualquier otra cosa era para ti mejor. Tú fuiste el que cerró sin ninguna compasión el balcón de sus miradas. Las lágrimas derramadas por tus desprecios de amor formaron un mar de llanto donde ya sin salvación aquel amor naufragó, mientras que tú presumías de hombría, cuando de sobra sabías que con tus sucias mentiras aquel amor naufragaba. En cambio yo, con verdadera pasión, supe recoger los trozos de aquel corazón maltrecho. Yo me acerqué por derecho para declararme esclavo de su hermosura y candor. Yo le ofrecí el primer beso con la luna por testigo, y ella me juró que mía era su fuente de amor. Y es tan fuerte la pasión que entre los dos ha nacido, que ni aún en el olvido se refleja aquel recuerdo de algo que pudo ser, pero que nunca existió. Porque tú, ni tan siquiera, aunque solo sea una vez, eres capaz de saber lo que vale una mujer cuando por ti da un suspiro. Por eso, ni me amilana, ni me tiene siquiera galla para cortarme la calle detrás de aquella ventana. Está quien me ha dicho, te quiero. Y eso es más que una razón para partirme el corazón con el que quiera frenarme. Ser hombre no es ser más alto, ni más bajo, ni más guapo, ni más feo, ni mostrarse pendenciero, ni echarse sobre los hombros 30 arrobas de forraje. Ser hombre, por el contrario, es saber equilibrar el sentido del respeto. Es recorrer bien derecho los caminos de la vía. Es tener la valentía de aceptar tu gallardía, momento perdedor. Es saber reconocer dónde alcanza tu valía y a lo que el cielo te dio darle su justo valor. Pero para ti esas, por lo visto, son tesoros de hojalata. Tú las encuentras tan raras que nunca comprenderás. Porque es más hombre el que frena que el que da rienda a la jaca. Y créetelo, cuando pasas por mi lado, me importas tan poca cosa que ni siquiera te miro. Deja libre ese camino que para ti se cerró y que no tienes valor ni para poderlo abrir ni para luchar conmigo discutiendo una razón de algo que, si por un caso, alguna vez existió. Ya hace tiempo que has perdido. Fíjate, fíjate en esa ventana. Mira qué flor tan hermosa. Está esperando nerviosa que yo le diga, te quiero. Con los ojos, con la boca, o con esa fuerza loca que sale del corazón. Y que no puedo frenarme porque sin ella me muero. Que le diga, ya no quiero sufrir esa dura despedida de cariño, hasta mañana. Que la lleve hasta el altar para decirnos, sí, quiero, llenos de fe y de pasión, que juntemos nuestra vida con la bendición de Dios y cumplir con sus deseos, que demos rienda suelta a nuestras ansias de amor. Y si todo lo que te digo ya lo tienes comprobado y lo ves con tus propios ojos, ¿por qué me cortas la calle? Quédate quieto, parado. Y no te creas que ser hombre es tan solo cualquier cosa. Ya te he dicho que para presumir de hombre, primero hay que nacer, después tienes que saberlo ser. Y yo creo que tú de eso vas muy escasito de ropa.
1: Juan Pablo Uceda, el ladrón de versos. Gracias, maestro Chacopino, por un trabajo tan bello y hermoso como este que, bueno, pues hemos podido escuchar. Vamos ahora con nuestra querida Toñi. Buenas tardes.
2: Hola, buenas tardes, David. Buenas tardes a todos nuestros amigos. Pues nada, otro fin de semana más, Dios mío, que se nos presenta. Tenemos unos días estupendos, el mar está precioso. y hace unos días de sol buenísimo y un poquito de brisita y están las playas preciosas de gente, está todo muy, muy animado. Pues nada, David, voy a dedicar una canción a todos nuestros amigos copleros, como yo siempre digo, a nuestro niño querido, a nuestra amiga Vicky, que la queremos también mucho, son Mariceme, su nietecita, sus hermanas, a ti en especial, David, a todos nuestros amigos, que tengáis un buen fin de semana. Y David, como ayer fue el cumpleaños de nuestro niño, como yo digo, de nuestro guapera, pues hoy vamos a dedicarle también una canción bonita para él, y elige una canción bonita, como yo le digo, de nuestro niño guapo. Tú elige la que a ti te guste y se la dedicamos a todos nuestros amigos, y deseándole que también hubiera pasado un feliz cumpleaños. Ya te oí que estaba muy ocupado y no te cogía el teléfono, pero bueno, es normal, era su cumpleaños y hay que perdonarlo. David, tú coges una canción bonita de nuestro niño y también dedicársela a él con todo nuestro cariño y a todos nuestros amigos del programa, y que tengáis todos un buen fin de semana. Un beso muy grande para todos.
1: Gracias, Tony. Pero vaya, yo imagino que nuestro niño es Alberto Moreno, porque el cumpleaños era ayer, espero que no me equivocarme. De todas maneras, lo digo porque como no nos has dicho el nombre de nuestro niño, ¿qué digo yo? Que hay una canción que yo sé que a ti te encanta, porque me lo has dicho ya en varias ocasiones, que Alberto Moreno canta y se llama Antonio y Manuel, para ti con todo mi cariño.

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0: Bueno, pues era la voz de Alberto Moreno, que le volvemos a decir otra vez, ¡felicidades, canijo! Espero que lo pasaras de maravilla y nosotros, como siempre, aquí, queriéndote porque eres buena gente y eso es importante. Vamos a ver, mi querida Pepi Villalba, cuéntame.
1: Pues muy buenas tardes, David Novas.
0: Buenas tardes.
1: Hoy te quiero pedir una canción de Nayara Narciso, para ti, para nuestro Kiko maravilloso, para mi esposo, mi hermana Mati, mi hermana Maribeme, también para mi hija, ¿vale? Y para todas las personas que llaman a tu programa, para toda la familia de Macarena Soto y de Nayara Narciso. Y muchas gracias, David Noval, muchas gracias.
0: Gracias a ti, corazón mío, como a cada uno de los que enviáis vuestros mensajes, vuestras felicitaciones. Y bueno, pues ahí está. Vamos a coger una de las actuaciones que Nayara Narciso hizo en el canal Extremadura.

Nadia Narciso aquí en la sintonía de Esto es Copla. Bueno, pues queridos amigos, hay una cosa que está muy clara. No puedo olvidarme yo hoy de una maravillosa mujer. Se llama Toñi, está en Madrid. La quiero muchísimo porque es una mujer pues, alucinante. Y resulta que hay una canción que, bueno, en su tiempo me traía muy malos recuerdos, porque cuando uno está enganchado, cuando me refiero a enganchado, me refiero a enamorado y todas esas cosas, pues ocurren problemas, complicaciones. Y esta canción me costaba mucho trabajo cantarla, pero en su día decidí que se habían acabado los dolores, las complicaciones y sobre todo los problemas, ¿no? Y decidí cantarla, decidí grabarla y llevarla al público. Esta canción suena de escándalo, de maravilla, y es una canción que adoro y quiero dedicar, cómo no, a mi querida Toñi y, por supuesto, a mi querida Tita Manoli, como tú.

Tras aquella copla que escuchamos aquel día, sin saber quién la cantaba ni de qué rincón salía, pero qué estilo, qué duende, qué sentimiento y qué voz, creo que se nos hartaron.

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Pero es bonita la copla y entra bien por soleares. 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Porque ese mimbre de luto que no levanta su voz, que en 6 años no ha tenido contigo ni un sí ni un no, que anda como una pavesa, que no gime ni suspira, que se le llenan los ojos de gloria cuando nos mira, que me crió con su sangre, que me llevaba la mano para que me santiguara como todo fiel cristiano, y en las candelas del hijo consumió su juventud cuando era 40 veces mucho más guapa que tú. 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Con cabeza y tu conciencia se aprende esta copla mía, muy semejante a aquel cante que escuchamos aquel día, sin saber quién lo cantaba ni de qué rincón salía.

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1: Saludos, mis amigos del flamenco. Una semana más os doy las gracias por ser fieles al Tablao del Viñero. Una semana más os quiero dar las gracias por vuestros mensajes y apoyo al programa. Ese es nuestro mejor premio. Ese es nuestro mejor reconocimiento. Saber que este programa que con tanto cariño hacemos os gusta. Mi nombre es José Manuel Soria y os voy a estar acompañando los próximos 60 minutos con el mejor flamenco. Arrancábamos el programa de hoy con Martinetes, un cante en la voz de Manuel Valencia Carrasco, cantaor gitano, más conocido con el nombre artístico de Manuel de Paula. Cantaor nacido en Lebrija, Sevilla, en el año 1956. En 1970, cuando solo contaba 14 años, se reveló adjudicándose el primer premio en el concurso de Mairena del Alcor. Manuel de Paula demostró ser un buen cantaor, con un excelente futuro por delante. A los pocos años, en 1972, vuelve a ganar en Córdoba el premio por Soleares, demostrando que es un buen cantaor. Con todo esto, ha despertado una futura carrera en este mundo del flamenco. Nace en una familia gitana de Lebrija, dedicada generalmente al flamenco. Sus raíces descienden de buenas fuentes del cante, aunque la carrera que realiza desde entonces no la ha situado entre los primerísimos nombres del escalafón flamenco. Indudablemente es un excelente cantaor que merecería mejor suerte en este aspecto. Demuestra un gran respeto por la ortodoxia, moviéndose entre el grupo de artistas de Lebrija que tratan de reivindicar el arte jondo de sus familias, en cuyo círculo ellos se formaron. Lo escuchamos ahora por Peteneras.

Paco el Americano es el nombre artístico de Francisco Valls Toribio, cantaor nacido en 1907 en la ciudad de Buenos Aires y fallecido en 1987 en Madrid, siendo su vida artística mayormente realizada por toda la geografía española. Aunque en su país, en Argentina, es un artista muy reconocido por sus largas temporadas en grandes teatros de la ciudad, así como en países extranjeros. Pero el triunfo de su carrera es reconocida en Madrid, actuando en el Circo Price, acompañado de grandes cantaores de su época gloriosa. Conocido en los carteles con el nombre de El Americano, era muy apreciado en su forma de cantar por fandangos, siendo un gran especialista, como en los cantes de ida y vuelta y canciones aflamencadas.

realiza grabaciones donde se da a conocer como un buen especialista por fandangos y boleros, por bulerías, milongas y colombianas, en los cantes de ida y vuelta era un gran conocedor de estos estilos. En los años 40 estaba muy de moda en todas las emisoras de radio, por su dulzura y con un arte muy especial para decir los cantes. Escuchad qué preciosidad de tema este que...

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2: Chato de la Isla nació en la calle del Carmen, en San Fernando, en el año 1926. Su vida artística empezó cuando tenía 7 años, cantando en los tranvías que hacían el trayecto desde San Fernando a Cádiz, por la voluntad de los viajeros que le solían dar algunas pesetas. La mayor parte de su vida artística se desarrolló en las reuniones de cabales, principalmente en la venta de Vargas, de su pueblo natal de San Fernando. Se traslada a Madrid en 1962 para formar parte del Tablao Las Brujas. Trabajó también mucho tiempo en el Tablao Los Canasteros de Manolo Caracol, estando convencido de que fue un monstruo, el mejor cantaor de los que él había escuchado en su vida.

en 1972 fue su primer gran reconocimiento público, al ser nombrado personaje popular por el diario Pueblo. Ha realizado grabaciones discográficas con grandes guitarristas de su época y del momento, algunas con las guitarras de Paco Aguilera, Manolo Sanlúcar, Paco de Lucía, Ramón de Algeciras. Grabó con Moby Play en 1971, con la guitarra de Rafael de Jerez. También ha llevado a cabo la grabación de bastantes discos, junto a las guitarras de Paco de Lucía y Enrique de Melchor. Sus títulos más significativos son El cuarto de los cabales, de CBS, en el año 1972, Como grandes cantadores de flamenco, para la casa Philips, en el año 1994, y Cultura Honda, en su cuarto volumen, para Phonomusic, en el año 1999. Ha sido un cantaor muy completo en todos los estilos. El repertorio del Chato de la Isla era muy amplio, desde los martinetes a las tonás, destacando por alegrías, cantiñas, los cantes festeros por tangos, rumbas y bulerías. Sobre todo, único y perfecto de las malagueñas del Mellizo, como todos los cantes de Levante y los cantes de ida y vuelta, como las milongas y las guajiras. Muy perfecto en la soleá de su tierra gaditana y las seguirillas como la saeta al fandango, por lo que está considerado un excelente profesional. Es seguidor de la escuela caracolera por fandangos, al que le daba una entrada a estilo árabe, por lo que los aficionados le pedían que interpretara sus fandangos moros. Lo escuchamos interpretando precisamente unas malagueñas del Mellizo.

José Manuel, te mando esta bella canción, se llamaba Carmen, una fiesta por bulerías de 1943 que grabara el niño de Mairena, luego Antonio Mairena, por si la quieres poner el programa. Un abrazo fuerte, amigo.

Galardonado con la llave de oro del cante en 1962, Antonio Mairena es uno de los exponentes del flamenco más importantes de su generación. Muchos y diversos fueron los temas que interpretó este cantaor de calidad excepcional. Entre ellos se destacan El camino de Jerez, Cómo reluce Triana y Que vamos de romería. Sus temas son, sin lugar a dudas, imprescindibles de escuchar para conocer la historia del flamenco. José desde Madrid nos compartía un tema de cuando el genio se llamaba artísticamente Niño de Mairena. Primero fue El Niño de Rafael, más tarde El Niño de Mairena, nombre artístico con el que grabó sus primeros discos de pizarra desde 1941. Luego ya sería el gran Antonio Mairena. Y para Madrid, para José y Sabino especialmente, os dejo con estas tonás de don Antonio Mairena.

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1: Además de la llave del oro del Cante en 1962, la tercera llave de oro del Cante que se otorgaba, entre otros premios, Antonio Mairena cuenta en su haber con la medalla al mérito al trabajo, medalla de oro de las bellas artes e hijo predilecto de Andalucía a título póstumo. Aparte de su aportación y maestría a la historia del cante, también tuvo su acercamiento a la copla, como muchos otros grandes cantaores, versionando algunos clásicos, casi siempre por bulerías. Así encontramos grabaciones de Me da miedo de la luna, a la vela, Cómo reluce Triana, Lola Montes, o estas bulerías que nos recomendaban José y Sabino, y que tienen todos los ingredientes de una copla.
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y de la voz de Paco Taranto interpretando esta soleá alfarera, nos vamos a disfrutar del arte y de la voz de Plácido González, haciendo un tema titulado La pena grande que se llora.

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1: Momento este para enviar un saludo a todos nuestros oyentes. Un saludo para quienes nos escucháis a través de Esto es Copla en Málaga, Radio Cadena Madrid, Radio Castilla-La Mancha, Radio Valle del Tietar, Radio Tarsus y también para quienes lo hacéis a través de la web. También aprovecho para enviar un saludo hasta Francia y hasta Japón, dos países desde donde me consta que nos escucháis y que además de estos oyentes habrán podido escuchar que hay pequeños jingles en japonés y en francés. También tenemos alguno en inglés, porque también tenemos oyentes en Inglaterra, además de diferentes países. Recordaros que os podéis poner en contacto con nosotros, con El Tablao del Viñero, enviando un correo electrónico a musicaparamedianoche@gmail.com o también a través del WhatsApp, enviándonos un audio al número de teléfono 643 14 44 86. Nos podéis comentar lo que queráis, nos podéis pedir algún tema, nos podéis recomendar algún artista. El siguiente tema era una petición que nos hacían por correo electrónico. Nos hablaban de que hay un cantante que se llama Ángel Rodríguez, apodado Chanquete, y que es muy difícil escucharlo en las emisoras de radio, que apenas se escucha. Y nos pedían, si era posible, que pusiésemos algún cante por Soleá. Así que, como vuestros deseos son órdenes para nosotros, aquí está la voz de Ángel Rodríguez, Chanquete.

y con la voz de Diego Vargas Camacho, conocido artísticamente como El Boquerón, yo me despido de todos vosotros hasta dentro de 7 días, que volveremos a estar aquí para disfrutar juntos de otros 60 minutos con el mejor flamenco de todos los tiempos en el Tablao del Viñero. Os dejo con Diego Vargas Camacho, El Boquerón, un cantaor nacido en Sevilla en 1945 y que ha estado vinculado al cante para el baile y es premio Manuel Torre del concurso de Córdoba de 1983. Nos escuchamos en 7 días. Pasad una bonita y una agradable semana.

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2: ¡Vamos allá, Juan!

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2: Son las 3, las 2 en Canarias.
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Regresamos a esta segunda hora de Temple y Duende, como quien vuelve a una casa conocida, con la luz más baja, con el oído atento y el corazón dispuesto a escuchar. El flamenco no se impone, se cuenta. Va pasando de voz en voz, de cuerda en cuerda, como un relato antiguo que se transforma cada vez que alguien lo siente de verdad. Aquí, en este espacio, el flamenco no corre, respira. En esta hora, quiero acompañarte sin ruido, dejando que cada cante encuentre su momento y que cada silencio tenga sentido. Porque el flamenco también vive ahí, en lo que se dice a medias y en lo que se queda temblando después del último acorde. Soy Laura Vázquez y seguimos caminando juntos por esta segunda hora de Temple y Duende, donde el cante no se escucha, se vive.

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0: Se nos acaban las 2 horas de arte, pero mañana regresamos con más flamenco
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0: emoción.
1: Las 3 en Canarias.
0: No faltéis a nuestra cita de las 2 aquí en Radio Tarsus.
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0: 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Y os dejo con nuestros compañeros que siguen acompañándoos con la mejor radio.

0: El flamenco toma la palabra con este tema que llega a continuación.
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0: Escuchen lo que viene ahora, porque tiene intención desde el primer momento.
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en los huesos del bosque, que son como cristales rotos sobre el salpicadero, en la hondura del fango o en la ciénaga, donde las ranas brillan como ortigas, crecen los esqueletos sobre animales muertos que riegan las raíces y son enfermedad. Trigo para la muerte, desfiles de silencio que ahogan los tambores. Ya ha llegado a su sangre, el corazón del bosque se envenena bajo la piel del mono. La infección es del aire y avanza por el agua. Es pasto en la basura y en los charcos de amianto que ahora lamen las vacas en Jaipur. 600.000 pulmones serán aire podrido en las calles de Delhi. Después serán el fuego y la ceniza, ascuas sobre los ríos, restos de carne y muerte que camina hacia el mar en busca de otras bocas. Todo sucede al mismo tiempo.

La mujer de las horas detenidas se desploma en el suelo del lavabo. Los recuerdos se apagan. Son luces que se intuyen en la costa. Farolas encendidas que dibujan la línea del naufragio. El cofre de cartón que los guardaba se vuelve un laberinto. Los trajes entallados se confunden con zapatillas viejas. Y los rostros son puertas de salida. Escaleras que llenan los borrachos. Aceras subterráneas. Curvas que son paredes. Toda la angustia elige el mismo tiempo. El diluvio que llena de barro los colchones, la desembocadura, su agonía de oro que acaba en los tumultos. Todo ya es parte de la misma herida. La noche con sus bordes, los viajeros que guardan la llave de la luna, el paisaje nocturno y el relámpago, la tormenta y el duelo, los amantes que sienten en los labios un sabor parecido al último minuto de sol sobre la hierba. 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

0: dejamos que entre la música con este tema que se explica mejor sonando que contándose.
1: Aquí el tiempo parece detenerse para dejar paso al compás. Cada tema es una invitación a escuchar con calma y a sentir el flamenco en toda su intensidad.
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4: Vamos a dejar que suene este tema sin prisa, como se deben escuchar las cosas importantes, porque el flamenco, cuando es de verdad, siempre pide tiempo y atención.
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Escuchen este cante como quien escucha una confidencia, porque lo que viene ahora no se canta para todos los días, sino para los días que duelen o que se recuerdan. Escuchen cómo la voz se coloca, cómo mide cada paso, como si supiera que lo importante está en no pasarse. Aquí el flamenco no empuja, acompaña, no invade, se ofrece.

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1: Muy buenas, les saluda Alberto Vázquez. Esto es La Posada del Pillayo y ya está preparado el primer cante para compartir con ustedes.
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3: Son las 5, las 4 en Canarias.
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0: Vamos con este tema. Una manera natural de seguir el programa.
1: Escuchen este cante como quien escucha una confidencia, porque lo que viene ahora no se canta para todos los días, sino para los días que duelen o que se recuerdan.
0: Vamos a escuchar este cante, una forma muy concreta de decir las cosas.
2: Vamos a escuchar ahora un cante que encuentra su fuerza en la manera de decirlo.
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1: Hay cantes que no se explican con palabras, porque nacen de un sitio muy antiguo. Escuchen este, que viene cargado de historia, de tierra pisada y de silencios que pesan más que los ayes.
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en los huesos del bosque, que son como cristales rotos sobre el salpicadero, en la hondura del fango o en la ciénaga, donde las ranas brillan como ortigas, crecen los esqueletos sobre animales muertos que riegan las raíces y son enfermedad, trigo para la muerte, desfiles de silencio que ahogan los tambores. Ya ha llegado a su sangre, el corazón del bosque se envenena bajo la piel del mono. La infección es del aire y avanza por el agua. Es pasto en la basura y en los charcos de amianto que ahora lamen las vacas en Jaipur. 600.000 pulmones serán aire podrido en las calles de Delhi. Después serán el fuego y la ceniza, ascuas sobre los ríos, restos de carne y muerte que camina hacia el mar en busca de otras bocas. Todo sucede al mismo tiempo.

La mujer de las horas detenidas se desploma en el suelo del lavabo. Los recuerdos se apagan. Son luces que se intuyen en la costa. Farolas encendidas que dibujan la línea del naufragio. El cofre de cartón que los guardaba se vuelve un laberinto. Los trajes entallados se confunden con zapatillas viejas. Y los rostros son puertas de salida. Escaleras que llenan los borrachos. Aceras subterráneas. Curvas que son paredes. Toda la angustia elige el mismo tiempo. El diluvio que llena de barro los colchones, la desembocadura, su agonía de oro que acaba en los tumultos. Todo ya es parte de la misma herida. La noche con sus bordes, los viajeros que guardan la llave de la luna, el paisaje nocturno y el relámpago, la tormenta y el duelo, los amantes que sienten en los labios un sabor parecido al último minuto de sol sobre la hierba. Todo sucede al mismo tiempo y se adentra en la niebla.

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1: El tema que entra ahora mantiene una línea muy definida. Abrimos paso a este flamenco, que no necesita explicación previa. Ay, ay.

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2: Muy buenas. Les saluda Alberto Vázquez. Esto es La Posada del Pillayo y ya está preparado el primer cante para compartir con ustedes.

Vamos a dejar que suene este tema sin prisa, como se deben escuchar las cosas importantes, porque el flamenco, cuando es de verdad, siempre pide tiempo y atención.

en los huesos del bosque, que son como cristales rotos sobre el salpicadero, en la hondura del fango o en la ciénaga, donde las ranas brillan como ortigas, crecen los esqueletos sobre animales muertos que riegan las raíces y son enfermedad, trigo para la muerte, desfiles de silencio que ahogan los tambores. Ya llegado a su sangre, el corazón del bosque se envenena bajo la piel del mono. La infección es del aire y avanza por el agua. Es pasto en la basura y en los charcos de amianto que ahora lamen las vacas en Jaipur. 600.000 pulmones serán aire podrido en las calles de Delhi. Después serán el fuego y la ceniza, ascuas sobre los ríos, restos de carne y muerte que camina hacia el mar en busca de otras bocas. Todo sucede al mismo tiempo.

La mujer de las horas detenidas se desploma en el suelo del lavabo. Los recuerdos se apagan. Son luces que se intuyen en la costa. Farolas encendidas que dibujan la línea del naufragio. El cofre de cartón que los guardaba se vuelve un laberinto. Los trajes entallados se confunden con zapatillas viejas. Y los rostros son puertas de salida. Escaleras que llenan los borrachos. Aceras subterráneas. Curvas que son paredes. Toda la angustia elige el mismo tiempo. El diluvio que llena de barro los colchones, la desembocadura, su agonía de oro que acaba en los tumultos, todo ya es parte de la misma herida. La noche con sus bordes, los viajeros que guardan la llave de la luna, el paisaje nocturno y el relámpago, la tormenta y el duelo, los amantes que sienten en los labios un sabor parecido al último minuto de sol sobre la hierba, todo sucede al mismo tiempo y se adentra en la niebla.

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2: Escuchen lo que en la Posada del Pillayo por hoy. Mañana nos volvemos a escuchar a la misma hora con más flamenco. A continuación, la programación continúa con nuestros compañeros en Radio Tarsus.

0: Son las 6, las 5 en Canarias.
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1: Muy buenas tardes, mis queridos amigos. Bienvenidos a la sintonía de Esto es Copla. 1 de junio y comenzamos el directo. Gracias por estar ahí, como siempre, apoyando nuestro programa y, por supuesto, disfrutando de lo que tanto nos gusta, que es nuestra canción española. Hoy queremos comenzar el programa de una manera muy especial, porque hoy creo que son 20 o 30 años, ya no me aclaro, porque estoy como estoy. Bueno, es igual, la cuestión es que hoy es el aniversario de la partida de nuestra queridísima Rocío Jurado.

0: Bueno, parece ser que el problema lo tenemos solucionado y quiero, de alguna manera, bueno, pues hacer las cosas como se debe, y es desde un principio tratar de que la cosa salga como tiene que salir, por supuestísimo que sí. Les damos a todos la más cordial bienvenida y, por supuesto, pues bueno, comenzamos el directo de Esto es Copla.
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0: Bueno, pues hoy estamos de aniversario. Se nos fue la más grande, y precisamente porque se nos fue la más grande, hoy queremos comenzar el directo precisamente con uno de sus más grandes éxitos.

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1: 20 años de la muerte de Rocío Jurado. No por esperada, la noticia de la muerte de Rocío Jurado fue menos impactante y dolorosa. Se cumplen ahora 20 años del fallecimiento de la más grande, un acontecimiento que dejó a España sin voz y sumida en una inmensa tristeza ante la partida de una artista irreemplazable. Eran las 6 de la mañana, el 1 de junio del año 2006, cuando su hermano, Amador Mohedano, de riguroso luto, muy emocionado y con la voz entrecortada, comunicó la triste noticia a los medios, que durante los últimos días no habían abandonado la puerta de la casa de la cantante en la exclusiva urbanización de La Moraleja. A las 5:04 ha dejado de respirar. Deciros que ha muerto como ella quería, rodeada de los suyos, de su familia, de sus hijos, de sus hermanos, tranquila y sin grandes angustias, dijo al borde de las lágrimas. Rocío Jurado falleció a los 61 años a causa de un cáncer de páncreas que le había detectado en el verano del 2004. Murió como había deseado, en la habitación de su casa y rodeada por el amor de todos sus seres queridos. Nosotros, por supuesto, desde aquí queremos seguir haciéndola, viéndola como ella era, grande, grande, grande.

Radio Televisión Española hizo un programa realmente maravilloso, donde pudimos ver a esa Rocío Jurado, esa Rocío siempre, cantando pues con artistas, por ejemplo, como esta grande también como ella, Mónica Naranjo, ese tema de Mi Punto de Partida.

impresionante. Dos gigantes de la música. Nuestras queridísimas Rocío Jurado y Mónica Naranjo. Anda, que atrás no se quedó nuestro queridísimo David Bisbal, que también fue invitado a este Rocío Siempre, y los dos nos regalaron Vive.

Y por supuesto, David Bisbal estaba en ese rocío siempre. Pero resulta que había también... Es que esto, este rocío siempre ha sido algo realmente impresionante. Malú estaba allí y hablaban las dos de Se nos rompió el amor.

impresionante, algo majestuoso. Qué voces, por Dios. Era la voz de Malú y Rocío Jurado. Vino también a este evento alguien importantísimo, bueno, pues de Sudamérica llegó Cheyenne, y cantaron los dos juntitos aquello de Me ha dicho la luna.

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Bueno, pues... ¡Ay, mamá mía! Bueno, ¿recuerdan ustedes esa canción que en su día en Estados Unidos, el homenaje a Lola Flores, la cantaron toda la familia y también como en el Rocío Jurado? Pues aquí en este Rocío Siempre, pues hay una canción que hacía Lolita y Rocío, Dejándonos la piel.

Fantástico, no hay duda. Bueno, pues también en este extraordinario espectáculo despedida, vamos a decirlo así, de Rocío Jurado, venía, como no, también invitada Paulina Rubio, y las dos dijeron aquello de: lo siento, mi amor.

Y alguien muy especial también acudió a ese extraordinario evento. Hablamos de Rosario Mohedano, su sobrina, que juntas hicieron el tema de Ese Hombre.

Rosario Moedano y Rocío Jurado, grandes entre las grandes. Y por supuesto no podía faltar, bueno, pues casi lo último dentro del mundo de la copla en estos 20 años. Hablamos de la canción Amor Callado, que canta nuestra queridísima Rocío Jurado y Falete.

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1: Bueno, pues queridos amigos, hoy hemos querido recordar a la más grande. Hace 20 años que se fue, pero nosotros no hemos dejado de escucharla nunca. Han pasado 2 días, 3 días, 4 días a lo mejor, y vuelve un tema de Rocío Jurado. Gracias por estar ahí, espero que el programa esté siendo de vuestro agrado y ahora vamos a recibir esos mensajitos que nuestros amigos nos envían. Buenas tardes, Kiko.
2: Buenas tardes, David, a todos tus oyentes. En primer lugar, quiero animar a los oyentes que tenemos este mes de junio para hacer nuestra dedicatoria. Y el mes de julio, que en el mes de agosto te cansamos de los directos de Esto es Copla.
1: Estás un poquito equivocado, porque en mes de junio y julio descansamos los 2 meses.
2: Y quiero escuchar hoy la copla Hay mi sombrero de Manolo Escobar. Para las 3 hermanas, para mi padrino, Pepe Valiente, Toñi Macarena Soto y su marido Rubén, para Nayala y su familia, para Tomás Jacopino Rojas, José y Sabino, tu tía Manoli, para José Manuel Sonia, Ana Borrego y para todos los oyente de tu programa. Que tengamos un buen inicio de copla. Soy vuestro amigo Kiko.
1: Bueno, pues nada, Kiko. Aquí está ese tema que tú nos pides, que se llama Hay mi sombrero, y que lo canta, por supuesto, nuestro queridísimo Manolo Escobar, aquí en la sintonía de Esto es Copla, tu emisora en internet. Gracias por estar con nosotros día a día y disfrutar con nuestra programación y con nuestra música. Vamos a ver, Manolo, ¿estás por ahí?

0: el sombrero, que era el que tenía preparadito nuestro queridísimo, lo diré, Manolo Escobar, mira la cabeza mía. Bueno, vamos a ver, queridísima Mari Reme Villalba, María.
1: Buenas tardes, David, empezamos la semana con energía. Bueno, yo tengo poca energía en estos momentos, pero ya me
0: hay que ponerla.
1: Vamos a dedicar una canción, se la voy a dedicar esta tarde especialmente a mi sobrina. A mi sobrina, espero que le haya salido bien el examen. Me ha dicho, tita, reza, porfi. Yo digo, no te preocupes, que te va a salir fenomenal. En el momento que yo estaba también haciéndome otra prueba, ella estaba en otro sitio haciendo un examen. Bueno, pues para mis hermanas, para ti, para Kiko, para Toñi, para Macarena y su niña, para mi nietecita también, para todo el mundo, para el maestro Chacopino, y un abrazo para ti muy fuerte, David. La canción Te Quiero Mucho, pues la canta muy bien Rocío Dúrcal, pero si tú la tienes por otro o por otra, pues adelante, David. Un besito.
0: Pues no. Nosotros, vamos, tú has dicho Te Quiero Mucho de Rocío Dúrcal y nosotros aquí tenemos Te Quiero Mucho de Rocío Dúrcal.

0: Te quiero mucho, en la voz de Rocío Dúrcal, aquí en la sintonía de Esto es Copla. Vamos a ver cómo le ponemos al niño. Mati, buenas tardes.
1: Buenas tardes, mi querido David Noval. Yo quiero solicitarte por el gran Noval David. Yo soy canción española. Vamos a empezar fuerte. Hoy lunes. Hay que echarle reaño, ¿verdad, hijo? Pues para el artista Noval David, para mi hermana Pepi, mi hermano Antonio, mi hermana María de los Remedios Villalba Villalba, para el gran Pepe Valiente, para otro grande Kiko, un abrazo, cariño, para José Manuel Soria, para el gran maestro, gran compositor Chacopino Rojas, para Pelayo, para Tita Manoli, para prima Ángela, primo Luis, princesa Mónica, para primo Jorge, para prima Lina, príncipe Álvaro, para todos los oyentes del mundo entero, para todos los oyentes de Esto es Copla. Y bueno, Pelayo, no te habrás retirado otra vez. Te faltas mucho, ¿eh?
0: Pues sí,
1: que hace tiempo que no dice nada. El maestro Noval David te va a tener que poner falta. Bueno, pues, y un abrazo para todos. Y para el más grande, para mi Noval. Te quiero.
0: Gracias, reina mía.
1: Hasta mañana.
0: Hasta mañana, gracias de corazón. Bueno, pues ahí está ese Yo soy canción española.

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0: Buenas tardes, David.
1: Hola, bebé.
0: Aquí estamos una vez más esperando que empiece nuestro programa, corazón. Hoy te voy a pedir una samba muy bonita de Quintero, León y Quiroga, que llevara a Marifé en su espectáculo Coplas al Viento de 1959, antes de que se marchara por 3 años a hacer las Américas. ¿Vale? Se lo dedico a nuestro amigo Kiko, a su padrino Rafael Reina, a la familia de Tony Carmona, un malagueño que está en el cielo, para Jorge y Sabino, para el maestro Jacobino Roa, para la familia de Macarena Soto, para todo que le guste la copla. ¿Vale? Un abrazo para ti, capitán del barco, que eres muy buena persona. ¿Vale?
1: Gracias,
0: bebé. Voy a hacer una sesión hoy para un amigo mío que se ha marchado de este mundo al cielo. Para mi amigo Emilio. Era catalán, pero llegó a Sevilla y se casó con una sevillana, ¿vale? Y se ha marchado ya para el cielo a sus 86 años. Para ti, Emilio, mi recuerdo cariñoso allá donde tú estés. Y otra cosa, David, viva la copla.
1: Ay, Dios, era todo. Que se le va a olvidar, Pepe, decir viva la copla. Eso no puede ser. ¿Cómo va a ser eso? Bueno, pues, a ver, Pepe, tú has dicho que querías esta canción y ahí está. ¿Quién lo había de decir? ¿Quién lo había de pensar? Disculpen.

0: Ole, ole y ole. Si es que Marifé, mucha Marifé. Vamos a ver, querida Pepi, buenas tardes.
1: Muy buenas tardes, David Noval. Mira, hoy te quiero pedir una canción de Rafael Farina, Mi Salamanca. Mi
0: ole,
1: Salamanca.
0: Ole,
1: para
0: ole.
1: Ti, para nuestro Kiko maravilloso, para Tomás Chacopino Roja, para todo, es que no me acuerdo del otro, no me acuerdo. Bueno, para todos los que tú entrevistas, para todos los compositores, para todo. Para mi esposo, mi hermana Mati, mi hermana Mari Reme, para Hanna, para Ana Borrego, para todas las personas que escuchan tu programa, que es maravilloso, que es la copla española, y muchas gracias, David Nova. También para la familia de Macarena Soto y Nayara Narciso. Y muchas gracias, David Nova, por tenernos todas las tardes con las canciones que a nosotros nos gustan, ¿vale? Muchas gracias.
0: De nada, adiós, corazón.
1: Adiós. Hasta
0: de
1: mañana.
0: Nada.
1: Adiós.
0: A vosotros por estar ahí y poder pedir las canciones y, por supuesto, como no, también poder escuchar las que yo pongo. Juntos hacemos algo realmente hermoso, que es disfrutar y ser felices con esas maravillosas interpretaciones que día a día tenemos la gran suerte de poder escuchar aquí en Esto es Copla, www.estoescopla.es. Tu emisora en internet es la radio de todos.

0: Boy, así se canta, eso está claro. Bueno, continuamos en la sintonía de esto, Escopla. Y ahora nos vamos con Toñi. ¿Cómo estás, Toñi?
1: Hola, buenas tardes, David. Buenas tardes a todos nuestros amigos. Pues hoy, como es un día tan grande, que hace 20 años que nos dejó la más grande, como todo el mundo dice, y es verdad, la gran Rocío Jurado, pues, David, quiero elegir una canción de ella. Me da igual la que tú elijas, porque son todas preciosas, preciosas. Pero la que él dice, algo se me fue contigo, madre, esa es que me llega al alma. Y nada, dedicársela a todos nuestros amigos, nuestra Carmelita Palomo, que lo está pasando regular, a nuestra amiga Vicky, María Reme, su bonita familia, sus hermanas, su nietecita, a Jesús González, a todos nuestros amigos, a nuestro niño querido, nuestro Kiko, y David, como siempre, a ti en especial. Un besito muy grande y que tengáis toda una feliz tarde.
0: Gracias a ti, corazón. Y bueno, pues hoy es el día en el que Rocío Jurado cumple años, 20 años hace que nos dejó. Pero en nuestra música siempre, en nuestro programa, más o menos, está con muchísima frecuencia. Y por supuesto, en la selección musical está todos los días, no hay duda ninguna. Es la voz de las voces. Estamos hablando de Rocío Jurado, que nos canta ese tema que a ti tanto te gusta. Y que, bueno, pues de alguna manera también me encanta a mí, porque en su día la grabé para poder cantarla, en este caso, cantársela a mi madre.

0: Bueno, pues hay una cosa que es muy importante. Hoy celebrábamos, en este caso, hacíamos el recuerdo a esta nuestra gran Rocío Jurado, y lo hacíamos con sus canciones, con vuestras peticiones. Pero mi amigo Pepe Valiente me vuelve a mandar otro mensaje, y dado el día que es y cómo es, por supuesto que lo vamos a escuchar.
1: David, si hubiera tiempo hoy, te pido una canción también por el día especial de hoy, que hace 20 años que se nos fue Rocío Jurado, mi alma. Esta bulería de la película Proceso a una estrella, creo que es. De su película Proceso a una estrella, la bulería, no me llames Dolores, llámame Lola, ¿vale? Como siempre, dedicada a toda nuestra audiencia maravillosa. Y una vez más, pues te diré, ¡viva la copla!
0: Pues claro que sí, viva, y que viva siempre. Ahí está nuestra queridísima Rocío Jurado con ese tema que, desde luego, vaya, tenemos que vibrar con él, porque está hecho con todo el arte del mundo, todo el poderío del mundo.

0: Rocío Jurado, maravilla de colores, como dice la canción, no hay en el mundo un arte más poderoso que nuestra canción española.
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0: Y bueno, ya que terminamos el programa, os dejamos con esa maravillosa selección musical que a todos nos encanta. Gracias por estar ahí con nosotros. Gracias por estar con nosotros, por estar disfrutando de lo que tanto nos gusta. Y por supuestísimo, no olvidéis jamás que el programa Esto es Copla está por y para vosotros.

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2: Son las 8, las 7 en Canarias.
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1: Sí, en la Casa Colombia.
2: 49 o 48 por ahí.
1: Sí. ¿Cuántos grabaste de pizarra?
2: De pizarra nada más ese.
1: ¿Y eso por qué?
2: Porque yo después me llevé 7 años. Sí, yo. Porque eso fue que me presenté yo a la Casa de Colombia.
1: Sí, había que llamar a
2: Madrid. Entonces yo tenía que esperar a que la Casa de Colombia me llamara.
1: Y había que ir a Madrid a grabar.
2: Mi cartel, ¿no? Entonces, tardaron 6-7 años cuando agotaron del todo ese disco de Triquito. Entonces me llamó a la Casa de Columbia.
1: ¿Para
2: y
1: grabar?
2: Y grabé 6.
1: Para grabar los que grabaron.
2: Grabé 6 discos.
1: ¿Cuánto te dieron por el pizarro?
2: No, ahí no cobré yo nada.
1: ¿No?
2: No cobré nada porque eso lo dejaron. Era como una cosa. Abrí campo, ¿no? A la espera de hacer una grabación más de, que esa era la recompensa que había, nada más. Era como una prueba para que gustara o no gustara. Y claro, como gustó, me tuvieron que llamar.

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1: Damos la bienvenida a la segunda hora de la venta de frasquillo. Sigo con ustedes compartiendo grandes temas flamencos que nos hacen sentir el compás y el duende. Pónganse cómodos, que el viaje continúa aquí en Radio Tarsus.
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1: Buenas tardes, soy Laura Vázquez. Durante las próximas dos horas estaré con ustedes en La Venta de Frasquillo, compartiendo una selección de grandes temas flamencos que nos llevan a sentir el compás, el duende y la tradición del arte jondo. Bienvenidos a Radio Tarsus.

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2: Son las 10, las 9 en Canarias.
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0: Así, entre compases y recuerdos, se baja despacito el telón de esta bata de cola.
1: Son las 11, las 10 en Canarias.
0: Quedan en el aire los ecos de la copla, las voces que amaron, que sufrieron y que soñaron cantando. Gracias por dejar que la emoción vuelva a vestirse de volantes, por seguir este paseo entre cantes y quereres, donde cada verso tiene perfume de azahar. Hasta mañana, amigos, cuando vuelva a alzarse la bata de cola y la copla nos devuelva una vez más el alma entera.
2: Y lo que sigue latiendo en cada palo, en cada voz que se entrega sin reservas. Hay una nostalgia que nos acompaña, la del eco de los maestros, y una admiración profunda por quienes siguen sosteniendo este arte con la verdad de lo imprescindible. Porque en el flamenco no hay artificio, solo sentimiento que se comparte. Y con esa emoción abierta comenzamos nuestro recorrido de hoy. Mi nombre es José Manuel Soria y te voy a estar acompañando estos próximos 60 minutos junto a Alejandro Márquez en el control técnico y Nerea Núñez en redacción. Bienvenidos a El Tablao del Viñero.
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Seguimos ahora con una de las voces más queridas de la Bahía de Cádiz. Carmen de la Jara nos regala una interpretación exquisita de una granaína de Aurelio Sellés, seguida de una malagueña chica del Mellizo, un cante que requiere temple, conocimiento y mucho gusto. Y de eso va sobrada Carmen.

Y acabamos de escuchar esa malagueña chica del mellizo, un estilo dentro del cante por malagueñas que, como indica su nombre, tiene una estructura más corta y sencilla que la malagueña grande, pero no por ello menos intensa. Se atribuye a Enrique el Mellizo, uno de los grandes renovadores del flamenco gaditano, y es todo un ejemplo de cómo la brevedad puede concentrar un mundo de emociones. Escuchamos ahora a Jacinto Almadén haciendo una serrana con la liviana y el macho. Esto es un tema titulado Dice mi serrana que no la quiero.

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1: Escuchamos ahora una carcelera en la voz de Niño del Brillante, cantaor nacido en Utiel, Valencia, a principios de 1900. La carcelera, un cante nacido entre rejas, donde el lamento se hace canto y el dolor se convierte en memoria. Un testimonio de libertad y desgarro.
2: En conducción.

0: Carmelilla del Monte fue una cantaora sevillana nacida en Sevilla en 1927, en el barrio de Triana, y fallecida en 1990. Su nombre real era Carmen Romero González. Era conocida artísticamente como Carmelilla del Monte y destacó sobre todo en los años 50 y 60, participando en compañías teatrales y espectáculos de flamenco y copla. Su voz se caracterizaba por un timbre dulce y una forma muy personal de interpretar los estilos de raíz andaluza. No fue una figura tan mediática como otras de su tiempo, pero se ganó un sitio dentro del panorama artístico por su talento y su presencia en escenarios de toda España, especialmente en teatros de Sevilla y Madrid. Muchos la recuerdan también por sus actuaciones en radio y por su cercanía al mundo de la copla flamencada, donde dejó algunas grabaciones de referencia.
1: David Hornillo nace en Alcalá de Guadaira y comienza su andadura por el flamenco en 1998. A partir de este año, recorrerá el territorio nacional e internacional, destacando entre otros países Japón, Dinamarca, Rumanía, Canadá, Alemania, Austria, Grecia, etc. Además, durante estos años compartirá escenario y cartel con diferentes artistas, entre los que cabría destacar a Paquiro, Fernando de la Morena, Calixto Sánchez, José Galván, José Luis Postigo y Manolo Franco, entre otros. Aunque su participación en el mundo de los concursos ha sido relativamente escasa, ha sido 3 veces semifinalista del prestigioso concurso de las Minas de la Unión, obteniendo a su vez importantes premios en Mairena del Alcor, Villafranca de los Barros, Alcalá de Guadaira, Triana o El Viso del Alcor, por mencionar algunos de los más destacados. En 2017 publicó su primer álbum en solitario titulado En su momento, y precisamente de este trabajo discográfico extraemos este cante por Granainas.
2: ¡Fue!

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2: Hasta tierras malagueñas viajamos ahora, donde nos aguarda Kiko con sus artistas recomendados para el día de hoy. Hola Kiko, ¿qué artistas nos traes?
3: Te voy a decir estas recomendaciones para esta noche. Rancapino, Juan Viñar y Pancequito.
2: Muchas gracias, Kiko. Pues nada, me pongo a ello. Voy a buscar estos temas y los escuchamos. Un abrazo, Kiko. Cuídate.
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0: Pues nada, vamos con los artistas recomendados de Kiko. Es el turno ahora para uno de los nombres que está dando mucho de qué hablar en el panorama actual del flamenco, Rancapino Chico, heredero de una tradición familiar y artística que se respira en cada cante. Hijo del gran Rancapino, Alfonso Núñez Hierro, conocido como Rancapino Chico, ha sabido recoger el testigo de su padre y llevarlo a su propio terreno, respetando el flamenco más puro, pero añadiendo su toque personal. Este joven cantaor ha demostrado desde sus inicios que lleva el flamenco en la sangre. Nacido en Chiclana de la Frontera, Rancapino Chico ha recogido grandes

Nos sumergimos ahora en el arte de otro gran maestro del flamenco, un cantaor que ha dejado una huella profunda en la historia de este género, Juanito Villar. Nacido en el barrio de La Viña, en Cádiz, Juanito Villar es una de esas voces que encarnan el flamenco puro, el de raíces gaditanas, el que se vive con pasión y se siente en cada nota. Con un estilo inconfundible y una trayectoria que abarca décadas, Juanito Villar ha brillado en palos como las Alegrías, las Soleares o los Fandangos, llevando siempre consigo la esencia de Cádiz. Ha compartido escenario con grandes figuras y ha sido un referente tanto para su generación como para las nuevas. Su cante está lleno de matices y su capacidad para transmitir emoción lo convierte en uno de los más respetados en el flamenco. Vamos a disfrutar ahora de uno de sus temas, donde la fuerza y el sentimiento de Juanito Villar nos transportará a lo más profundo del arte jondo.

Nos adentramos ahora en el universo de otro gran maestro del flamenco, una figura legendaria que ha marcado su propio estilo dentro de este arte, Pansequito. Nacido en el puerto de Santa María, José Cortés Jiménez, conocido artísticamente como Pansequito, es un cantaor que siempre ha destacado por su originalidad y su capacidad para innovar dentro del flamenco tradicional. Pansequito se distingue por su manera tan personal de interpretar cantes por bulería, soleares o tangos, entre otros palos. Su voz, cálida y cargada de matices, ha sido clave en la evolución del flamenco contemporáneo, fusionando con elegancia la tradición y la modernidad. A lo largo de su carrera, ha compartido escenario con grandes figuras y ha ganado el respeto de críticos y aficionados por igual. Vamos a disfrutar ahora de uno de los temas de Pansequito, donde una vez más nos mostrará esa capacidad única que tiene para emocionar y sorprender en cada cante.

Regresamos nuevamente hasta tierras jerezanas y lo hacemos para envolvernos en la majestuosa voz de Manuel Soto Monje, el Sordera de Jerez, para hacerlo precisamente por fandangos.

En el año 1926 se le otorgó la llave de oro del cante, llave que le fue entregada personalmente por Manuel Torre. Un año antes había sido galardonado con la Copa Pavón, instituida por la dirección del popular teatro madrileño, situado en la cabecera del Rastro, con un jurado presidido por Antonio Chacón. Escuchamos a Manuel Vallejo.

Y para cerrar el programa de hoy, lo hacemos con una figura del flamenco que encarna la esencia más pura y auténtica de este arte, Niño de la Rosa Fina, un cantaor nacido en Málaga, cuyo nombre era Francisco Carmona, quien ha sido uno de los grandes exponentes del cante clásico malagueño. Su estilo, profundamente arraigado en la tradición, lo convirtió en una de las voces más respetadas en los círculos flamencos. Su dominio de los cantes de su tierra, como las malagueñas, los verdiales o los fandangos, ha dejado huella en varias generaciones de aficionados. Con una voz que rebosa sentimiento y un compás impecable, Niño de la Rosa Fina ha sabido transmitir el flamenco con una autenticidad que pocos alcanzan. Nos despedimos con uno de sus temas, Por Fandangos, agradeciendo vuestra compañía en el Tablao del Viñero. Esperamos que hayáis disfrutado de este viaje por lo mejor del flamenco. Hasta la próxima semana.

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3: Son las 12, las 11 en Canarias.
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5: Del disco La Voz de mi Alma extraemos esta tonada en la voz de Jesús Castilla.
6: Vamos allá.

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2: Algo cantado por la niña de los peines.

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4: ¡Ole, qué bien ha estado eso, hijo!

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2: 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Ahí está, ahí está, ¿ves? Qué bonito está. Y le dice, yo no te colgaron en un pino.

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1: Hay cantes que no se aprenden, se sienten desde la entraña. Y cuando el alma honda de una mujer como la paquera de Jerez se asoma por los tarantos, la tierra entera parece temblar con paz del quejío. El taranto, hijo del mineral y del silencio, lleva el peso del sudor de la mina, el eco del martillo y la esperanza del amanecer. Escuchen ahora a la paquera de Jerez, una voz que no canta, sino que arde.

0: Ahí queda el eco de la paquera de Jerez, fundiendo el cante con la tierra, con el hierro y con la vida misma. El taranto en su voz se vuelve grito, oración y fuego. Así se canta cuando el alma no pide permiso, cuando el duende manda.
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tema mantiene una tensión serena que se sostiene de principio a fin. Estamos ante un flamenco que responde a una manera muy clara de entender el cante. Este tema se expresa desde el respeto profundo por la tradición.

0: Escuchen este cante como quien escucha una confidencia, porque lo que viene ahora no se canta para todos los días, sino para los días que duelen o que se recuerdan.
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dice sin empujar, dejando que el oyente entre cuando esté preparado. Este cante se mueve en un territorio donde la experiencia pesa más que la intención. Escuchen cómo la voz administra el tiempo, como si supiera que no todo se debe decir de una vez.

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